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4: Pues bueno, ya este fue el último campeonato, este fin de semana, el domingo por fin, después de una temporada dura, dura, dura de campeonatos, porque es que no hemos parado en ningún mes, la verdad. Clar,
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4: Sí, sí, sí. Claro, piensa que como nosotros tenemos muchas categorías, está la infantil, la cadete, la junior, la sub-21, la senior, ahora va a entrar una categoría nueva que es la sub-19, que empezará el año que viene, o sea que cuando no es un campeonato es otro.
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4: Pues para como soy yo, que siempre pongo la guinda, estoy muy, muy contento. Ha sido espectacular, primero porque son niños que nunca han estado en un campeonato de Cataluña, debutaban en este campeonato, íbamos a probar, y la verdad es que todos me han sorprendido, pero para bien. O sea, no tengo un... Mira que siempre soy bastante quisquilloso, pero no puedo poner un pero a ninguno.
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4: Bueno, supongo que el trabajo diario, luego tienen la suerte que tienen también estos chicos es que tienen unos referentes por encima de ellos, que quieras o no, les ayudan bastante. Luego... En el gimnasio hay muy, muy buen ambiente en el tema de la competición y los que son punteros ayudan mucho a los pequeñajos que ven que empiezan a funcionar, a ayudarlos, a darles consejos. Y supongo que como tienen ese referente, es como que ya van con una motivación de extra, ¿no? De que, mira, pues yo estoy con los mejores, pues a ver, yo también lo puedo hacer. Y la verdad es que a ninguno lo vi nervioso. Les dije a todos que íbamos a probar, que seguramente en el primer combate perderíamos, que no teníamos experiencia ni siquiera estar en una pista arbitrando. Es que no... Era la primera vez que tocaban petos electrónicos, que eso también es muy complicado. Y la verdad es que todos resolvieron muy bien y estaba desde fuera mirándolo y la verdad es que me sorprendía.
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4: Bueno, piensa que un campeonato de Cataluña vienen 600-700 competidores. Hay niños que tuvieron que hacer 4 combates. Que meterle a un niño 4 combates la primera vez es duro. Uh-huh. Y la sensación mía es que los veía con una soltura y es que parecía, o sea, un momento que pensé, digo, es que parece que lo han hecho toda la vida porque tenían un desparpajo, la manera de calentar solo ya los veía, como los compañeros, los competidores más grandes que fueron a verlo, cómo les ayudaban a ponerse las protecciones y los aconsejaban, ¿no? Y salían con bastante seguridad, que eso me gustó.
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4: Sí, además piensa que, claro, estos son ciclos, ¿no? Hay ciclos que son mejores, te recordarás de la época de Brian, el Alan, que eran, bueno, mega cracks. Y cuando se acaba ese ciclo piensas, bueno, ahora hasta que otra vez vuelve la rueda, pero claro, llevo muchísimos años ya que la rueda parece que se acaba, pero no se acaba, siempre van saliendo. Entonces es como que, ostras, con este no contaba y ahora resulta que se ha apuntado al carro y está ahora de los punteros. Eso me pasó con el Junior, este campeonato Junior pasado, hicimos la final con Dani y Gerard. O sea, tenemos un oro y una plata porque los dos llegaron a la final. Y claro, dices, ostras, es que es el primer año Junior. ¿Qué hacen los dos en la final? Y además ganando a gente puntera. Y dicen, no les toca, es que les toca el año que viene o el otro. Entonces cuando ves qué nivel van adquiriendo, dices, oh, pero claro, los que vienen detrás son sus referentes. También, claro.
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4: Bueno, nosotros tenemos una planificación más o menos por igual cada año. Lo que sí que me cambia es depende de los campeonatos y las fechas en las que se puedan producir. Te hace un poco reorganizarte, ¿no? Depende, por ejemplo, ahora en septiembre tenemos campeonato, claro. Tenemos una pretemporada muy justa y luego campeonato. Bueno, pues este campeonato para mí me tiene que servir un poquito de referencia para los siguientes campeonatos que tenemos en octubre y probar cosas o intentar cosas para llegar no en ese campeonato en septiembre, sinó en los siguientes.
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4: Sí, normalmente nosotros hacemos el mes de agosto todo entero de vacaciones, tanto con los chavales, que hay gimnasios que dicen, no, yo 15 días, no, porque llevan una temporada muy dura y luego que entrenan todos los días y los sábados que hay convocatoria en el CAR Sant Cugat también los que tienen que ir van, entonces necesitan parar un mes, desconectar, yo creo que es importantísimo desconectar. Yo no desconecto tanto porque aprovecho para bueno, por lo menos 15 días los aprovecho para hacer mi planificación y acondicionar también la sala para esto.
3: Quan es torna a obrir la persiana hi ha noves preguntes, no? 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
4: Exacto. Pero yo el mes de vacaciones siempre les digo que no hagan absolutamente nada. Luego ya en la pretemporada ya lo arreglaremos y haremos una planificación física buena para llegar bien y lo importante, y sin lesiones, que este año no ha habido ninguna. Solo de un chico que se rompió el cúbito y radio, pero fue de una patada, no fue del digamos, haciendo un mal gesto o lo que sea. No hemos tenido cero lesiones y eso para mí es importante.
3: Cabo, a les categories més altes, imagino també que l'estiu potser passa una mica de factura a nivell pes, no?
4: Sí, pero bueno, en el tema peso lo tenemos bastante controlado. Tenemos, por ejemplo, el caso Nico, que tiene su dietista, que ya le hacemos un poco de...
3: Ya hay unos hábitos, ¿no?, que ya van amb la persona directamente, ¿no? Ya hay una cultura de alimentación y nutrición, ¿no?
4: Además, yo soy de los que cuando van muy recortados con el peso, les obligo a subir de peso. No quiero tener a nadie, gente como, por ejemplo, Brian, que siempre estábamos sufriendo con el peso, que tenía que bajar 3, 4 kilos, porque luego sufres por él y él también sufre a nivel físico. Entonces,
3: y no se arriba igual, claro, evidentemente. No. ¿No?
4: Y decidí que el que no esté en el peso lo subimos de peso y trabajamos para que esté en ese peso.
3: Molt bé. 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
4: Sí.
3: No ens hem de forçar d'una manera, anem a l'altra, no? 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
4: Que yo considero que la salud también es importante y la salud, sobre todo ya mental, que cuando estás haciendo dietas, yo que a lo largo de mi vida he hecho muchas dietas, yo sé lo que es pasar hambre, 2 días y hasta 4 días, porque tenías un campeonato internacional y tenías que llegar al peso. Entonces, como lo he vivido, ya lo hice con mi hija, la primera vez que le hice hacer dieta, lo pasé tan mal y dije, ni mi hija ni nadie, ya no les voy a dejar hacer dieta. Un kilito, bueno, eso puede ser. Pero cuando me dicen bajo 3 kilos, digo, no.
5: Estem parlant de coses portables, no? 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
4: No, y yo he visto burradas, pero burradas en el tema del peso. Gente, competidores que hemos tenido en la selección catalana que los pesamos el día anterior y, o sea, la semana anterior y, oye, estás 4 kilos por encima, ¿no? Tranquilo que doy el peso. Y luego dan el peso y dices, aquí han hecho, vamos, una burrada de deshidratación brutal, tema iliotupuria, ¿sabes?
5: Sí, sí, sí, sí.
4: Y eso tampoco es bueno.
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4: Bien, la verdad es que muy bien. A nivel resultados bien, a nivel, ya te digo, no ha habido lesiones muy, muy importantes, también muy bien. Y bien, bien, la verdad es que tenemos un grupito en todas las categorías muy majo. Me encanta esta nueva generación, porque además de ser competidores, han hecho una piña, son muy amigos y eso te facilita las cosas un montón. Porque cuando no tiran ellos y tú no puedes, tiran los compañeros y eso...
5: Motivación.
4: Sí,
5: ¿no?
4: sí. Es muy bien. La verdad es que no me puedo quejar. A nivel deportivo, medallero, hemos clasificado en todas las categorías para los campeonatos de España. Y bueno, y ahora pues bueno, y creciendo todavía un poquito más.
5: Y algunos noms también que sobresurten, ¿eh? 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
4: Carlota Hidalgo también fue el campeonato de España después de una lesión que tuvo el año anterior de hombro. Fue como reserva, porque al final ella quedó subcampeona de Cataluña, pero la que quedó campeona de Cataluña, que quedó también subcampeona de Europa Senior, vino del europeo con una lesión y la metieron como reserva y, bueno, mira, encima consiguió la medalla de España, que se asegura también, pues el año que viene estar ahí en los campeonatos de España. Y muy bien. Y bueno, y luego el Nico Calvo, que va a acabar la categoría junior. Ahora, de momento, vamos el sexto en el ranking. Todavía no acaba el año y esperamos o queremos a ver si lo podemos meter entre los 3 primeros del ranking europeo.
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4: No, porque desde que ya bien pequeñitos ya les inculco mucho eso. O sea, siempre les digo que las medallas es un trozo de metal que hoy tienes el primero, pero el segundo, el tercero y el cuarto mañana te va a querer quitar de en medio. Y a lo mejor el año que viene no estás ahí, el primero. Entonces tienes que ser humilde y saber cuáles son tus posibilidades, dónde estás y si estás de los punteros, respetar sobre todo a los que vienen detrás. Es muy importante eso. Y nunca les dejo que se crean que son los reyes del mambo. Es más, yo he dejado, yo sabes que soy seleccionador catalán, yo he dejado competidores míos.
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8: No hay ningún daño detectado en ninguno de los edificios y viviendas, no hay ningún daño detectado en la vía, que es, por cierto, la infraestructura más próxima. Y esto se lo digo porque tenemos colocados testigos y, en definitiva, elementos que nos indicarían si en cualquier momento se produjera, en el caso de las vías o edificios y viviendas, algún tipo de daño.
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